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0: DJ Andrés Gallego, por ejemplo, en el Insta, si me consiguen, o en TikTok, el mismo, pero terminando con el 1, DJ Andrés Gallego 1. Pásenla muy bien, mi gente. Si van a salir, pues bueno, disfruten con moderación. Si van a conducir, pues no tomen. Si no, váyanse en un carro de plataforma, en un taxi. Y pasen un fin de semana increíble. Los que se quedan en casita, tranquilitos, con la mejor música. Este es Mix Radio de la ciudad de Cali, Colombia. Nos encanta acompañarlos siempre, 24/7.
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1: Tony Dice. 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
1: A ver si está mejor el teléfono ahora.
2: ¿Aló?

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1: Tenemos de chimper y grabemos. José Candela. Sorprenda y póngalo, pues.

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2: 7:58 minutos en Mix Radio.
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Entiendo que unas más que otras, ¿no? En el sur cae un aguacerito, ya se había hablado con tiempo de que posiblemente venían unos calores fuertes, luego lluvia. Parece que ya llegó la lluvia con octubre prácticamente, porque estamos a 27 de septiembre, ya se nos va este mes prácticamente, es el último domingo del mes. Maestra, revisemos, sí, último domingo del mes.

0: últimos días ha llovido, aunque hay que reconocer que ha hecho mucho calor últimamente, que también el agua es importante de vez en cuando. No siempre, por favor, no siempre, porque hay mucha gente que también pues saca sus negocios, otros que andamos también a veces que en la moto, que bicicleta, que salimos a patinar, que una cosa, que la otra. Entonces, la lluvia no favorece mucho, ¿cierto? Por ejemplo, hoy hay ciclovía en Cali, sí, por la zona del sur hay ciclovía, pero pues está muy solo, lógicamente, porque por la lluvia, ¿no? Sin embargo, pues me imagino que en un ratico, si escampa, mucha gente va a aprovechar para salir a caminar, darse una vueltica. Eso sí, lleven los zapatos más suaves, porque con ese barro que sale por todos lados se le daña a uno los zapaticos. Saluditos para los que van llegando a la sintonía desde muy temprano, los que nos escuchan desde diferentes partes del mundo a través de www.mixradio.co. Bienvenidos. Buenos días, ¿cómo están? Ya es hora de levantarse. Juanes, Bedoya, Evelyn, Simón, Jorge Steven, Jorgito, Juanes. Vea, está pidiendo Juanes Amor de Colegio, de Héctor y Tito. Y ese tema es viejito, viejito, viejito. De muchos años atrás. Tus mañanas se ponen en modo mix. Aquí estamos acompañándolos hoy de domingueo con toda la buena energía. Ustedes bienvenidos, si apenas van llegando, si apenas está abriendo su negocio, motivado hoy, que va a vender absolutamente todo. Hoy es el momento para sacar ese cafecito, ese chocolate, para sacar ese pan de bono, ese buñuelo. Hágale con toda, que le rinda muchísimo ese negocio hoy. La lechona, el sancocho, aunque bueno, no sé si a esta hora con esa lluvia, ¿cómo será el tema ahí para el fogón de leña? Pero bueno, me cuentan, si algo me mandan foto.
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1: Ya saben que ustedes también desde muy temprano, en todo momento, pueden recibir una reflexión del día. Ay, Xiaomi, ¿cómo lo hago? Bueno, la reflexión del día, use simplemente al 321-820-1015 si ya nos tiene agregados, y si no, pues lo invito a que nos agregue, 321-820-1015, 321-820-1015. Usted nos agrega y ahí escribe la palabra reflexión, reflexión con X, reflexión. Y usted diariamente va a recibir un mensaje directamente para ti, o sea, exclusivo para ti, coleccionable, porque todos los días son diferentes mensajitos, con todo el amor, preparados con mucho cariño para ustedes. Todos pasamos momentos difíciles, uno nunca sabe cuándo puede necesitar una palabra de aliento, una voz de aliento. Así que, si tú en este momento crees, sientes y quieres un mensaje bonito de reflexión diaria, pues lo puedes pedir a través del 321-820-1015. Solo escribe la palabra reflexión, sin numerales y sin nada, solo reflexión. Esperas unos segundos. Si eres nuevo, pues te va a pedir probablemente unos datos. Si no, pues igual entras ahí, le das clic en el enlace, como que marcando, ok, sí, soy yo, confirmando los datos, y te va a llegar esa palabra del día. Reflexión, sin numerales, sin puntos, solamente reflexión con X, eso. Continúa la respuesta. A ver, te va a preguntar más o menos esto, escúcheme lo que le va a preguntar. Probablemente te pregunta, cuando dice reflexión, te va a preguntar, hola, saludo muy especial, los mejores deseos, ¿te gustaría recibir una reflexión?
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1: Y vienen tres opciones, claro que sí, uf, la necesito, y sí, por favor, tú le vas a dar cualquiera de las tres. Después de confirmar si ya tienes los datos, tus datos ya están en nuestra base, o sea, le dices claro que sí, tus datos ya están en nuestra base, entonces te va a llegar el audio. Si no están, pues sí, la invitación es para que llenes los datos, porque de esta manera más adelante también vas a poder participar en diferentes concursos y ya tendríamos todos tus datos, o sea, ya sabríamos quién eres. Por si eres nuevo y no están los datos, pero es muy fácil recibir la reflexión. www.mixradio.com, muchos nos están escuchando por ahí, pero el número es 321-820-1015, 321-820-1015, 321-820-1015. Envías la palabra reflexión. Recuerda que ese mensaje es con mucho cariño para ti, que la idea es que tú también lo compartas. Si sabes que hay una persona que de pronto esté pasando un momento difícil y crees que ese mensaje le puede servir, pues te invitamos a que también lo compartas, lo envíes en el grupo de la familia, ¿por qué no? Y si quieres también publicarlo en tus redes sociales, es un regalo de parte de Mix Radio para ti. Deseándoles hoy un bendecido día, que Dios los bendiga, que esa lluvia nos traiga lluvia de bendiciones, ¿cierto? Ayer logramos finalizar con las chicas superpoderosas, las mujeres de la Cele, se estaban luchando ese tercer puesto, fue bastante luchado, y bueno, pues no es el puesto que quisiéramos tener, ¿cierto? Porque quisiéramos ser campeonas, pero lograron ese bronce. Entonces también hay que celebrar todo, absolutamente todo lo bonito de la vida, y lo no tan bonito, pues también, porque por alguna razón sucede.
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3: 8:59, Mix Radio Cali.
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Siento que las niñas de Patito Feo como que se presentaron en Bogotá, ¿no? Y eso fue la locura, pues sobre todo para las niñas que son

0: Sí, las protagonistas que eran enemigas en la novela y que luego ya la una cantaba que las divinas, la otra las no tan divinas. Mix. Ahora cantan juntas en el escenario, ¿cómo les parece? Por otro lado, bueno, lo que ya les conté de las niñas Mix. De la Selección Colombia. Y entre otras noticias, pues felicitaciones también para el Deportivo Cali Femenino, que se coronaron nuevamente campeonas de la Liga Femenina de Fútbol. Esta dicen que completan su cuarta o su quinta, ¿cómo es? Un abrazo para ellas, felicitaciones, que disfruten del triunfo. Y por otro lado, información importante para los oyentes de Mix, que hasta ahora están abriendo el ojo, que hasta ahora se están despertando. Mix. Póngale cuidado. Nosotros tenemos un espacio que se llama Emprender Mix y es un espacio que se ha venido haciendo a lo largo de muchos años. Mix. Ustedes ya saben que Mix lleva un poco más de 10 años y el Emprender Mix hace parte de esta marca, de nuestra familia, de lo que hacemos nosotros. Después de lo del terremoto del 10 de agosto, pues decidimos activarlo nuevamente o activarlo mucho más rápido de lo que pensábamos para apoyar a los empresarios y emprendedores de la ciudad de Cali. Por eso los invitamos a que se den una vuelta por nuestras redes sociales, @mixradiocali, porque ahí es donde estamos publicando nuestros emprendedores. Juntos nos levantamos, conoce, apoya y comparte los emprendimientos y comercios que se reactivan para seguir adelante. Y la idea es que ustedes, pues, se conecten con ellos, compartan su información, le den repost, pueda llegar a mucha más gente. 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Las redes también están ahí. 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
2: Hay ojos que no se hacen los ciegos porque las paredes no solo tienen oídos, ¿viste?

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1: A esta hora yo creo que ya más de uno abrió el ojo, ¿no? Ya a esta hora ya es justo y necesario. Los domingos por lo general uno dice, bueno, hasta las 9, a veces dice uno, no, 9:30. No, mejor hasta las 10. Y ya uno dice, bueno, hoy sí me voy a levantar a hacer deporte. Mentiri. Bueno, algunos sí, algunos son súper disciplinados y los domingos también se levantan, van a trotar o van a hacer una caminata, abrazar un árbol. Aunque hay que ser realistas que cuando llueve, pues es mucho más complicadito, porque imagínate meterse ahí al ingenio, se embarra uno terrible los zapatos. Pero les digo, si van a salir, se llevan los zapaticos como más viejitos que tengan para que no se les vaya a dañar con el barro. Pero la idea es que salga ahora más tardecito el sol, que haga buen clima. Para que de esa manera se activen también las ventas de los cholados, del salimón, de las ensaladas de frutas. Uy, no, qué rico. Hoy es domingo de salir a darse una vuelta por la ciudad, de reconocer la ciudad, de, ¿por qué no? Ir a Cristo Rey a comer pizza más tarde, en la noche. ¿O qué opinan ustedes? No sé, ¿sabe qué se me antoja a mí como para esta noche? Como esos patacones gigantes que traen muchas cositas, así como, bueno, no sé cómo le llaman ahora, dizque toppings, pero pues es como carne, frijolito, quesito, guiso, bueno, de todo. Saluditos a todos los que van llegando ahí a la sintonía, al 321-820-1015. Los que están escribiéndonos por ahí, ya saben que pueden pedir su reflexión del día. Con la palabra reflexión con X, la envían al 321-820-1015.
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2: 10:02 a.m. en Mix Radio Cali.
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1: Entre otras cosas importantísimas es que los emprendedores pueden seguir inscribiéndose, es gratuito. Emprendedores, empresarios, si usted presta un servicio, cree que es importante que de pronto sea publicado a través de las redes de Mix, que lo podamos saludar también en la radio. Mix. Pues simplemente se inscribe a través de nuestro WhatsApp 321-820-1015, envían la palabra emprender o emprendimiento. Y diligencia, eso sí, todos sus datos, un poquito de paciencia porque además hay muchos inscritos, se han ido sacando alrededor de 20 diarios. Pero algo importante es que ustedes tengan una buena imagen de la marca o del servicio que ustedes prestan. Hoy en día con la IA es muy fácil crearla, o sea que ustedes tienen la posibilidad de crear una imagen para su marca, indicando el servicio que presta, que van a conseguir allí, el arroba, o sea, la red social donde usted lo pueden encontrar, un teléfono, que respondan, por favor. Entonces, importantísimo, si ustedes quieren participar e inscribirse en el Emprender Mix, nos escriben 321-820-1015, emprender o emprendimiento. Saluditos para José, dice: hola, mi tío, mi linda, ya salió el sol, bendiciones, mi amor, gracias por esa foto. Oiga, sí, qué sol tan lindo el que hay en esta mañana, qué clima tan espectacular en este momento. Esta mañana me pegué una lavada, mi amor, me mojé esos zapatos, medias, ropa. Pero aquí estamos dándola toda. Ya salió el sol, después de la tormenta llega la calma.
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1: Así es, esa soy yo, Xiaomi Caballero. Así me pueden encontrar también en mis redes sociales, @Xiaomi_Caballero. Me siguen, por ahí nos chismoseamos, nos dateamos de cosas. Nos conectamos. Hello, hello, mi gente bonita. Kevin Cardona, buenos días. Buenas, mejor dicho, iba levantando como tarde. Dice, hello, hello, mi Xiaomi. 11:17 minutos, avanza la mañana. Recuerden que de 12 a 2 de la tarde viene para los 2000. Que no se lo pueden perder porque nos enlazamos todas las ciudades donde se encuentra Mix. Y bueno, por acá les recuerdo que si ustedes el día de hoy quieren tener esa reflexión del día, pues bueno, los invito a que al 321-820-1015 ustedes pidan la reflexión diaria. Envían la palabra reflexión. Con X, reflexión, espera unos minutos. Si usted no ha llenado los datos, se los va a pedir. Pero si ya los llenó, solamente le da OK. Y ahí le llega su reflexión para que la comparta con su familia, con sus amigos, con ese ser especial, con la persona que usted cree que lo va a necesitar ese mensaje el día de hoy, porque todos los mensajes son diferentes. Se graba uno distinto para cada día. Es más, si lo quiere compartir en redes sociales y etiquetarnos, también lo puede hacer. Recuerden que nosotros estamos en las redes sociales como @MixRadioCali con doble I en Instagram. Y que bueno, esa reflexión la preparamos con muchísimo amor, con mucho cariño para ti. Si crees que ese mensaje no resuena contigo, pero de pronto alguien que conoces lo necesita, lo compartes, por favor, que eso se vuelva como una red de apoyo entre todos nosotros, porque para eso es que estamos también, para llevar un mensaje bonito a las personas que más lo necesitan en momentos difíciles, porque todos los vivimos de alguna manera. Saluditos para Mauro, para Germán, para Kevin Cardona, para Rodrigo Daza, para Michael Grajales, Salomé, Augusto, a ver, ¿quién más va llegando por allá a la sintonía? Cevita, Simón, a todos, bienvenidos a Mix Radio Cali.
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1: No, Valdemaro, por Dios, ¿cómo así que para adelante y para atrás? Nos confundimos.
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1: Era a ver si ustedes se daban cuenta. Oh. Amores de mi vida, 11:50 minutos, va, ya llegamos a la parte final de la mañana, obviamente, tus mañanas se ponen en modo mix. Pasando este domingueo y preparándonos para lo que viene, porque de 12 a 2 viene Mr. Bravo a darla toda con Palos 2000, un programa especialmente preparado, organizado, mejor dicho, con toda, para que ustedes se parchen de 12 a 2 de la tarde. Recuerden que en este momento también nos enlazamos a nivel nacional para que ustedes se conecten ahí con Cali a través de la página en internet www.mixradio.com.

0: acá presente, pues observando quiénes están ahí conectados con nosotros a través del 321-820-1015. Conectados, pues.
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2: 11:58 en Mix Radio Cali.
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0: opinando desde la ciudad de Barranquilla en la 103.9. Bogotá también está conectada en la 92.9. Cali, 101.5 conectada. 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Neiva, 94.8 conectada. Valledupar, 106.7 conectada. Y Medellín, 89.9 conectada. Todo el sistema Mix Radio está activo y listo, porque nos vamos para los 2000.
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saliera al éxito en toda Latinoamérica. Canción que precisamente el mismo Residente desmintió, dijo, no, espera, yo nunca he grabado con alguien que se llame así. Pero eso no fue impedimento para que Big Jamo sacara esa canción y se pegara. Se pegó, pegado. Al punto de que esa canción todavía sigue sonando en fiestas de la vieja escuela. Y muchas emisoras siguen programando esta canción. De hecho, por eso sigue sonando aquí en Palos 2000.

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Wayside, Young Hollywood. 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

boda, la canción de Aventura. Una de las canciones que más se pegaron de este álbum. Ok, familia, es momento de subirnos a la máquina del tiempo. ¿A qué año iremos? La máquina del tiempo me ha traído al año 2000. Sí, exactamente al 2000. Y te voy a contar algo bien especial que sucedió en el 2000. En ese año, precisamente en ese año, salieron unos paquetes para poder conectarse a internet. Sí, así como lo escuchas. Pero es que te conectabas por teléfono con el módem de 56.

0: Terra, Yahoo y Star Media. La hora costaba alrededor de 2,000 pesos. Pero si te llamaban a la casa en el justo momento en el que estabas conectado o en el que lograste la conexión, se caía el internet y te tocaba nuevamente. ¡Qué tiempos aquellos, ¿no? ¡Qué tiempos aquellos! A la generación de ahora podríamos decirle, usted no sabe de eso. Ellos nacieron en otra, ellos nacieron en otra. Ah, pero no está mal, no está mal. Nacieron en otra y lo están disfrutando. Ah, conectarse ahora es súper sencillo. El tema de los dispositivos móviles ya está en otra. En los 2000 sí era realmente difícil, no era sencillo. Y no todo el mundo lo lograba. No todo el mundo podía hacerlo. Ok, familia, me subo a la máquina del tiempo nuevamente. ¿A qué año iremos? La máquina del tiempo me ha traído al año 2007. He viajado 7 años. Y en este año, un artista la rompió y en serio. Austin Santos, La Maravich. Bonita, bonita. Canción que la rompió y en serio. Incluía en el álbum El Fenómeno. Aunque también salió en el recopilatorio de The New King, producida por Mambo Kings, bajo el sello Flow Factory de Machete Music. ¡Qué buena canción! Te la regreso para que la disfrutes completa, aquí en Pa' los 2000.
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Voy a cerrar esta primera hora de Palo 2000 con una canción que hizo que Yomo se metiera en la élite del reggaetón. Exactamente en el año 2012, en el álbum La Fórmula de Pina Records, sale esta canción, El Cantazo, que en PR significa un trago fuerte de alcohol, pero así, de un solo golpe. ¡Wow! Así como decimos nosotros aquí en Colombia, a fondo, a fondo, a fondo. Bueno, allá es Cantazo. Álbum de el productor Pina Records, que sigue metido en líos.

0: probatoria, creo que aún no ha terminado eso. Y lo otro es la demanda de Daddy Yankee en su contra, donde involucra también a la exesposa de Raymond Ayala, la señora Miredis González, madre de las bendis de el cantante Raymond Ayala. Y es que presuntamente los dos se juntaron para hacer un desfalco, eso dicen. ¿Qué tan cierto es? No lo sé. Yo mejor te regreso la canción para que la disfrutes completa aquí en Pa' los 2000.
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dice, si tienes alguna sugerida, te invito a que vayas al Instagram de la Mix de tu ciudad y me dejes el nombre de cuál canción te gustaría escuchar en esta edición de Palos 2000. Recuerda, Palos 2000, domingos de 12 del día a 2 de la tarde, por aquí por Mix Radio Colombia. Y es que todo el sistema Mix está conectado. Medellín, 89.9. Neiva, 94.8. 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Bogotá, 92.9. Cali, 101.5. Y originando desde la ciudad de Barranquilla, desde Quillami, en la 103.9, tu pana Mr. Bravo te dice, hey, dale volumen, yo me encargo del resto. Súbelo y ponte Modo Mix.

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0: canción que logró estar en el puesto 37 en Hot Latin Song de Billboard y duró más de 100 semanas en el Latin Remix Dirt Play. Si no le contesto, te la voy a regresar para que la disfrutes completa.
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0: Reino Unido y en varios países más. Ok, me subo a la máquina del tiempo. ¿A qué año iremos? La máquina del tiempo me ha traído al año 2002. Año en el que llegó el celular prepago aquí a Colombia. El celular. Pues fíjate que en ese momento, Bell South, ¿recuerdas? Lanzó el prepago 5120 de Nokia, ¿lo recuerdas? Y también el Motorola StarTAC. Eran los reyes. El minuto era a 500 pesos. Y uno pedía. Pero va a sonar raro, pero uno decía así: ¡Ey, me timbras! Todo para no gastar mensaje de texto que costaba 150 pesos. ¿Lo recuerdas? Yo sí lo recuerdo muy bien. El famoso prepago. Y mucha gente cambiándose a prepago. Al plan celular. Ok, familia. El momento de subirme a la máquina del tiempo. ¿A qué año iremos?
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0: Año en el que Tony Dice la rompió. Tanto en la versión normal como en la remix, ¿no? Ya se llama Solo, disfrútala. 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

0: Y si hay que hablar de canciones épicas de principios de siglo, hay que hablar de esta. Una canción que vino incluida en el álbum So Addictive y que fue el primer sencillo de este álbum, lanzado el 13 de marzo del 2001. Missy Elliott la rompe y logra un puesto 7 en Billboard Hot 100 y un puesto 4 en todo Reino Unido. Esta canción ganó Grammy en el 2002 y también Rolling Stone hace poco, en el 2025, la nombró como la mejor canción del siglo XXI. Missy Elliott sonando aquí en Pa los 2000.
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0: Ok, voy a continuar con una poderosa de El Broco. Y si la ves caminando por ahí, dile que se ponga a modo.

0: Golden Mix Radio Colombia. Con esa super canción que el 24 de enero del 2011 explotó la calle. Incluida en el álbum Meet the Orphans. Aunque se estrenó primero en el 2009 como demo de I Don't, explotó en el 2011. Un sample de la famosa lambada. La rompió y en serio el rey Don Omar. Ok, familia, y ahora les voy a zumbar esta de Sean Paul. Súbalo y ponte modo mix. Estás escuchando Pa' los 2000.
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Colombia. De cada uno de los integrantes de los equipos de Mix en todo el país. Toma la vocería y de parte de toda la familia Mix, les envío un fuerte abrazo y muchos deseos que esta nueva semana sea una semana maravillosa, que sea una semana espectacular. Desde Barranquilla te envío un fuerte abrazo y espero te des cita conmigo el próximo domingo a las 12 del día para seguir disfrutando de las canciones más duras, las más épicas, las más desde el 2000 y hasta el 2015 aquí en Pa' los 2000.

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2: 1:58 en Mix Radio Cali. Ya viene el DJ Andrés Gallego a acompañarlos.
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clásico, mucho reggaetón también del nuevo. Así que actívense, pues. Mi nombre es Andrés Gallego. Vamos juntitos hasta las 6 p.m. Ah, estamos calentando, mi gente. Espero que estén muy bien. Los que apenas están levantando porque anoche se pegaron una fiesta increíble. Los que apenas andan haciendo el almuerzo porque hoy domingo se vale todo. Se vale desayunar, almorzar, cenar. Muchas personas que como que hoy domingo como que tranquilito. Como que, ay, mejor aguanto hasta el almuerzo. Otros que se van de ayuno hasta la noche. Ya vienen a cenar tipo 6 de la tarde.

Dice por acá, hoy relajado. Un abrazo, pana. Así que actívense, pues. Yo les voy a mixar sus canciones favoritas. Ando muy activo por mis redes. Arroba DJ Andrés Gallego. Fácil. Así de fácil me encuentran por todo lado. DJ Andrés Gallego. Así que hágale pues, lo espero en el WhatsApp. Lo va a saludar. Héctor, un abrazo, pana. Yurladi también, ¿cómo vas? Un abrazo, bienvenida al mixeo de Mix Radio. Yeah.

0: desde la ciudad de Cali, Colombia, te saludo. Invitación para que nos sigas en todas nuestras redes, arroba Mix Radio Cali, por TikTok, banda, entren ahí, por Instagram también, por Facebook, estamos muy activos, así que hágale pues para que se enteren de todo lo que pasa con la emisora que comanda en todo Colombia, y es Mix Radio. Venga, va a saludar a Bedoya, que está por ahí activo en el WhatsApp. ¿Quién más anda por ahí? Saludos, soy Valentina. Estoy desde el Oriente para solicitar una canción. ¿Por qué te tienes? De Plan B. Vamos a buscarla, Valentina. Saluditos para vos. Una de Don Omar y Wisin. Saludos, pana. Acaba de sonar Don Omar. Hola, Gallego. Mi papá está de cumpleaños. ¿Le pueden enviar un saludo? ¿Cómo se llama tu papá, Yurlady? Por favor, dime el nombre para saludar a tu papá. Héctor Becerra. Es que estamos hablando de las personas que los domingos se levantan tarde, entonces yo dije, mucha gente obvia el desayuno, no le mete el almuerzo y termina comiendo ya algo como cerca de la noche, ¿no? Héctor me dice el famoso desalmuercena. Desalmuercena. El domingo vale todo, Héctor. Mari por acá me dice, buen día. John dice, temazo. ¿Quién más anda por acá? Saludos para Alejandro, Victoria, Luisa. Saludos para Juliana, que anda por ahí activa con Mix Radio. Ah, bueno, el papá de Yurlady se llama John Martínez. Saludos para John. Happy birthday to you. Que los cumpla feliz. Y que los vuelva a cumplir. De parte de tu familia, de tu hija que está ahí activada con el mixeo de Mix Radio. Dímelo.
1: Yo, Gallego.
0: Háblame.
1: ¿Cómo vamos? Un saludo ahí para toda la comunidad.
0: Epa.
1: Ve, Gallego, ahí temita fue.
0: ¿Cuál?
1: Descarae, yo.
0: Ay, soy mucho temazo, pa. Eso va. Eso viene ahorita en el próximo mixeo. Por lo pronto, un perreíto sabroso. Así está Cali hoy, súper

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2: 3:01 PM en Mix Radio.
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tarde. Este es Mix Radio de la ciudad de Cali. Soy Andrés Gallego. Ando mixeando tus canciones favoritas. Una tarde de domingo sabrosa, muy cool. Domingo para parcharse, hacer lochita quizás. Domingo para hacer peliculitas. Domingo para salir a mercar más tarde. Pero donde quiera que estén, siempre activos con Mix Radio desde Cali para todo el mundo, mi gente. La música no para. Es el

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0: Así mismito. Acá andamos tocando buenas canciones, activándonos, pasándola muy bien.
1: Bailémonos eso.
0: ¿Qué nos bailamos, Valdemaro? Lo más reciente de My Tower está bien. Lo que usted diga. La música no para. Este es el mixeo de Mix Radio. 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

0: Y nos escuchamos un clásico, ¿eh? Un clásico.
1: Trabajando con el mixeo de mí.
0: Muchos a esta hora andan trabajando, mis amigos de los carros de aplicaciones, los taxistas, diferentes locales comerciales que hoy domingo la están dando toda. Otro muy relax. Por lo pronto el rey Don Omar y Tego.

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2: 4:01 PM en Mix Radio.
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0: 24-7, la música no para. ¿Querías otra canción de Ryan? Está bien. 4 de la tarde, 10 minutos, el mixeo de Mix. Soy Andrés Gallego, mixeando en vivo.
1: En vivo.

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0: ¿se quieren casar, sí o no? Yo digo que sí. A mí ya me cambió como el chip hace poco. Ya, la verdad, me quiero casar. 4:52, soy Andrés Gallego, feliz de acompañarte en una tarde magnífica de domingo.
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0: Ese soy yo hasta las 6 de la tarde con buen mixeo, el mixeo de paseo por Mix Radio.

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2: 4:59 en Mix Radio.
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así. Como 5 minutos. Y el epicentro fue en Chocó de 4,70. No, 4,61. Hace como 8 minutos. Yo estaba aquí en la sillita, ready para empezar a mixear, cuando sí sentí que se movió un poquito. ¿Ustedes lo sintieron, sí o no? Cuénteme en el WhatsApp 321-820-1015. Es domingo, mi gente. Un abrazo para toda la gente que está por ahí conectada con nosotros desde diferentes partes del mundo a través de nuestra aplicación Mix Radio Colombia. Descárguela y téngala ahí en su teléfono. Mix Radio Colombia. ¿Ok? Descárguela para que nos lleve ahí en su teléfono para cualquier lado. Me escucha quizás en los sitios donde no tenga señal y bueno. Si estás en la compu, mixradio.com. Están en la ciudad de Cali, la Amplay. Y ya está. Y en Cali 101.5 en tu radio. Voy a seguir mixeando, mi gente, porque es domingo para pasarla muy

clásico tras de otro. Uno tras de otro, mi gente. Nos encanta acompañarte. Soy Andrés Gallego. Me encuentran por todas las redes sociales, en TikTok, DJ Andrés Gallego 1. En Instagram, DJ Andrés Gallego. Así de fácil para que estemos ahí en contacto siempre. Aquí está Zion, baby. Domingo en la tarde.

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2: 5:59 en Mix Radio.

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